0: Amor, ya es hora de recibir el sábado. Vamos a cantar un himno cortito. El número uno, mi amor.
1: Está bien.
0: El número uno. Cantamos, amor.

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Cori, ayúdame, mi amor. Así, volteadito para aquí. Se los llevaron y ya no.